0: 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And if I mispronounce that, Alejandro, you can correct me when you call it in. And let's get this going for you here on KDPS.
1: De las composiciones originales de Patricio Hidalgo desde Minatitlán, Veracruz, La Conga del Gavilán, interpretada por Flaco Alejandro y los Perros Callejeros. Ahora sí, márcame, ¿cómo es que?